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Les deseamos la mejor y más feliz de las noches, insinuando que todos los bellos y buenos sueños sean realizados. Lo mismo que un despertar lleno de felicidades, salud, bienestar, paz y progreso. Nos retiramos del aire, dejándolos con las notas marciales del himno nacional de nuestra República de Colombia.

las 5 de la mañana, 7 minutos, 5 y 7 en Colombia. Escucha Ondas del Porvenir y dice, buenos días a Ondas con Ondas de Ondas del Porvenir. Buenos días a quienes lleguen a la sintonía. Hoy es miércoles 7 del mes de octubre, año 2026. Bienvenidos a nuestra programación con Ondas del Porvenir. Y saludamos a nuestros oyentes de una vez con musiquita. Grupo Descarga Mix. Réfanos dice 5-7.

Las 5 de la mañana, 19 minutos, 5:19, en la mitad de la semana, el ombligo de la semana es el día miércoles, es el día de hoy, 7 de octubre, año 2026.

0: Caminito Verde, las 5 de la mañana, 25 minutos, 5 con 25, con López, estaba escuchando Ondas del Porvenir. Buenos días a quien llega a la sintonía, a nuestro Real Audio, nos acompañan nuestros oyentes, 313-302-4066.
1: ¡Maestro Fernando Lisa!

Las 5 de la mañana, 28 minutos, 528 minutos en Colombia, le escucha su merced, Ondas del Porvenir, le complace su merced, Ondas del Porvenir, las canciones que van y vienen y los gustos musicales de nuestros oyentes también van y vienen.

Arrechos de la Carranga, arrecha la agrupación que nos daba el deleite musical para el día de hoy, miércoles 20. Oiga, 20, ya me estaba adelantando a final de mes, día de las brujas, ya.

Saludo a don Uriel Butrago, su merced, bendiciones, buen día, bonito amanecer del día, miércoles, mitad de semana, llevando la semana con Dios siempre por delante. 5 de la mañana, 36 minutos, 5:36 en Colombia, escuchando del porvenir.

en la música, 5:39 minutos en la mañana con Ondas del Porvenir. Nos estaba escuchando, deleitando el Arrecostado con Jesús Mandón en Colombia. 5:39 minuticos, Ondas a través de el Real Audio o la Internet.

Lucita de los Reales del Valle, 5 de la mañana y 42 minutos. Tenemos saludos de don Vicente del Chente, que le gusta a la gente su mesé. Muy buenos días, 5 y 42 de la mañana. Aquí yo ajetreo sacando unas cositas, pero bueno, buenos días, don Emanuel. Feliz amanecer con la ayuda de Dios y la Virgen Santísima. Amén, sí, señor. Más que cierto. Vicente y Relotarlo a Ley, saluda en de Churubita, sitio el avispero, para Alejandra Briceño del barrio El Voto, Juan Gil, tienda La Esperanza. Y aquí me han dicho que es Raúl Gil, don Raulito Sánchez, quería. Juan Gil, vea, tienda La Esperanza. Otro para saludar. Entonces las tiendas son el Mortiño, la tienda de don Raúl Sánchez, de don Juan Gil, que se llama La Esperanza, La Pancha, del Abejón, familia Betancur, Rigo Novoa, Estela Matamoros, Sebastián Novoa, Pedro Aponte, Dora Matamoros, Alfredo, Claudia Matamoros y esposo, y demás familiares residentes en Samacá. Mi esposa, mis hijos, en el sitio de Avispero, demás oyentes, canción con la misma tijera, con la misma tijera, de Vicente Fernández del Chente, Chente, Chente 1, Chente 2, mi Chente 2 es Vicente Redondo Talva. Entonces dice acá, ¿qué más dice? Manuel, feliz turno, su mesé. Y para Lilia Fonseca, Inés Sosa, tienda Las Palmas también. Ah, vea, Las Palmas. Le estamos saludando yo también. Las Palmas, ¿dónde está? Aquí está. De Cuesta de Cucaita. La familia Otalva, Chivatá. En Escalones, Cucaita también. Ah, bueno, harta gente en Cucaita también. Se está sumando a la sintonía con Ondas del Porvenir. Ya le cuadro al del Chente.

con la misma tijera, vea, Chente. Su tocayo Vicente Fernández le acompaña en la música 5:51 en Colombia. Y saludo para don Elízar Neiza Chinchilla en Patagüey. 9 minutos no se paran de las 6 de la mañana en el día miércoles, partiendo la semana en 2.

Estaba el saludo para don Libardo Cruz y estaba escuchando la, los suegros, nos decían La Tonta en Colombia, 5:54, ya 5:55, el tiempo está que ya no vuela. Así vamos por el séptimo día del el mes de octubre. Imagínense cómo van el resto, por el amor de Dios. Pero bueno, la bendición del Todopoderoso siempre nos lleva adelante, nos saca de apuros, nos saca de situaciones complicadas, siempre teniendo a Dios por delante.

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la música nos complacía, deleitaba a Rosabel y los paisanos solo por pasar el rato. Y mire donde terminaron las vainas. 6:10 a.m. 6:10 a.m. en Colombia, la compañía Ondas del Porvenir en este día gris, pero tenemos el corazón más soleado, tan bonito, que lo importante es la bendición de Dios.

Lorenzo de Montecarlo, parece de italiano, don La Paloma. Buena canción, excelente interpretación que dejaba desde México. Las 6 de la mañana, 14 minutos, 6:14. Le acompaña Onda del Porvenir el día miércoles 7. Esto está llegando al 15 de... pues de hoy en 8 días, estamos a 15, ya mitad del mes. Oh, padre, y hoy es mitad de la semana.

0: Ellos son los rancheritos de San Cristóbal, en Colombia. 6:20 Le acompaña Ondas del Porvenir, pidiendo nuestra señal desde Samacá. Día gris, un tanto frío, pero nos llovió anoche, que es lo importante. Cayó bendiciones sobre nuestra tierrita para nuestros animales, nuestros cultivos.
1: Pedro Seba del repertorio, la Bertinisa Culiacán, agradeciendo la invitación. Se veale de los éxitos por ahí de los señores Bertín y Lalo, complaciendo ahora con la Bertinisa Culiacán. Pero quererte jamás, dice, lo complacemos con mucho.

La Betisa de Culiacán nos decía quererte jamás en esa bonita canción e interpretación que le lleva el deleite musical de ellos. 6 de la mañana, 25 minutos, 6:25. Ahora viene el boyaquito, los compadres, y nos dicen.

Bueno, bonito tema, excelente tema musical que nos deleita en la mañana. Las 6 de la mañana, 29 minutos, 6 con 29 minutos. La compañía Ondas del Porvenir desde Samacá. Nos vamos para más para el norte de Colombia.

A cada ratico pienso en su merced, los parranderos del sur. 6:32, 6:32 de la compañía Onda del Porvenir de Zamacana, telita bonita, deliciosa, sabrosita, fiestera, gustadera, todo lo que quiera. Ahí vamos.

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0: Entre golpes y besos estaban los rancheros, rancheros del sur. 7:19 Vamos a un pequeño regalo que nos hace el padre Omar Patiño desde Cucaita, Boyacá. Emisora La Boyaquita, también en internet. Padre Omar Patiño desde Cucaita, buenos días. ¿Qué nos regala su merced para el día de hoy?
1: Hoy es miércoles 7 de octubre. Recordamos y celebramos la fiesta de Nuestra Señora, la Virgen del Rosario. Bienvenidos a la meditación de la Palabra de Dios de este día. Comencemos orando con el Salmo 116. Vayan al mundo entero y proclamen el Evangelio.

0: Lectura del Santo Evangelio según San Lucas, capítulo 11, versículos 1 al 4. Una vez que estaba Jesús orando en cierto lugar, cuando terminó, uno de sus discípulos le dijo: Señor, enséñanos a orar como Juan enseñó a sus discípulos. Él les dijo: cuando oren, digan: Padre, santificado sea tu nombre, venga tu reino, danos cada día nuestro pan cotidiano, perdónanos nuestros pecados, porque también nosotros perdonamos al que nos debe, y no nos deje caer en la tentación. Palabra del Señor, gloria a ti, Señor Jesús. Meditemos hoy en algunas disposiciones espirituales para poder rezar el Padre Nuestro. La oración es la herramienta de trabajo de un buen cristiano. Ha de estar bien afilada para que podamos trabajar y rendir lo suficiente. Un joven llegó a un campo de leñadores para solicitar trabajo. Al verlo, el empleador sin dudarlo aceptó, puesto que era un joven de apariencia fuerte. Le dijo que podía comenzar al día siguiente. En su primer día de trabajo, aquel joven cortó muchos árboles. En el segundo día, la producción fue menor, a pesar de que el esfuerzo fue igual que en el primero. Al tercer día, el joven se esforzó más, golpeando con toda su fuerza el hacha en el árbol. Sin embargo, su trabajo produjo menos que el segundo. El encargado, al notar que su rendimiento había bajado, le preguntó que cuándo era la última vez que había afilado su hacha. El joven le contestó que estaba tan empeñado en su trabajo que no había tomado tiempo para afilarla. Hoy, en el Evangelio, hay una petición muy bella de los discípulos a Jesús: enséñanos a orar. Y me quiero detener en la reflexión para destacar las disposiciones espirituales para poder rezar el Padre Nuestro. La primera disposición es experimentar la necesidad de orar. Si notamos, no es que Jesús haya tomado la iniciativa de enseñar a sus discípulos a orar. Son ellos los que piden que les enseñe. La oración es una necesidad vital del seguidor de Cristo. Es como el aire para respirar. Los discípulos habían visto que para Jesús la oración era un apoyo fundamental. Su ánimo no desfallecía. Su alegría era permanente. Sus fuerzas se mantenían intactas y cada día lo veían más entusiasmado en su proyecto del reino de Dios. Por eso piden al Maestro que les enseñe, porque quieren una vida sostenida por la oración. La segunda disposición es poner en sintonía la boca, el intelecto y el corazón. De esa sintonía brota el Padre Nuestro, que es la oración por excelencia. De la boca de Jesús brotan palabras muy bellas. Del intelecto de Jesús surge una oración con profundo contenido espiritual que podemos decir con toda verdad que resume el Evangelio. Y del corazón de Jesús brotan sentimientos de Hijo que amorosamente se dirige al Padre. Es un diálogo muy bello. Es el corazón que le habla al corazón. La tercera disposición para orar el Padre Nuestro es rezar desde la experiencia de Hijo. Los apóstoles comprueban que Jesús tiene continuamente presente al Padre, que es su centro y su continua referencia, que habla de Él y actúa en su nombre, y que la palabra más significativa para Él es Padre, y se siente Hijo amado. En la oración, así entendida, se establece una relación en la que nosotros, como hijos, nos lanzamos a los brazos del Padre. La cuarta disposición es rezar el Padre Nuestro desde la misericordia de Dios. Orar al Señor en términos de misericordia, sabiendo que Él es compasivo y misericordioso, lento a la ira, rico en piedad. Definitivamente, en la oración tenemos que impregnarnos del Espíritu del Señor para poder decir: perdona nuestras ofensas, como también nosotros perdonamos a los que nos ofenden. Los invito a afilar el hacha de la oración, porque de su filo va a depender el rendimiento de nuestro trabajo cada día. Saludamos a todos aquellos que hacen misión, que llevan a Cristo al corazón de muchas personas y que les enseñan a orar como hijos amados. Dios bendiga a los misioneros. En el nombre del Padre, y del Hijo, y del Espíritu Santo. Amén.
1: Padre, muy amable, muchísimas gracias. Padre Omar Patiño, de Cucaita, nos regala este bonito mensaje. Hay otro mensaje también que él nos da. Bienvenido, Padre, cuéntenos. Bueno, un segundito mientras carga el internet. Despacio, esto es con calma. No como uno quisiera, venga, si lo puedo sacar por este lado.
0: Ya. 7 de octubre, Bienaventurada Virgen María del Rosario. Nuestra Señora del Rosario o Virgen del Rosario es una advocación mariana venerada en la Iglesia Católica, por lo que celebra el 7 de octubre la fiesta de la Bienaventurada Virgen María del Santísimo Rosario. Su fiesta fue instituida por Pío V en agradecimiento a la Virgen por su ayuda en la victoria sobre los turcos en Lepanto. En 1716, Clemente XI extendió esta fiesta a toda la Iglesia. León XIII acrecentó su importancia litúrgica con publicaciones dedicadas al Rosario. Su fiesta fue instituida por el Papa Pío V el 7 de octubre, aniversario de la victoria obtenida por los cristianos en la batalla naval de Lepanto, 1571, atribuida a la Madre de Dios, invocada por la oración del Rosario. La celebración de este día es una invitación para todos a meditar los misterios de Cristo en compañía de la Virgen María, que estuvo asociada de un modo especialísimo a la encarnación, la pasión y la gloria de la resurrección del Hijo de Dios. Historia. Se cuenta que la Virgen María se apareció en 1208 a Santo Domingo de Guzmán, en Francia. Con un rosario en las manos, le enseñó a rezarlo y le dijo que lo predicara. El santo se lo enseñó a los soldados liderados por su amigo Simón IV de Montfort, antes de la batalla de Moret, cuya victoria se atribuyó a la Virgen. Por ello, Montfort erigió la primera capilla dedicada a esta advocación. San Pío V instauró su fiesta y agregó la letanía Auxilio de los Cristianos. Gregorio XIII cambió el nombre de su festividad al de Nuestra Señora del Rosario. León XIII, apodado el Papa del Rosario, escribió unas encíclicas referentes al Rosario, consagró el mes de octubre al Rosario e incluyó el título de Reina del Santísimo Rosario en las letanías de la Virgen. Tanto en Lourdes como en Fátima, la Virgen pidió que rezasen el Rosario. Los papas del siglo XX fueron muy devotos de esta advocación y Juan Pablo II manifestó en 1978 que el rosario era su oración preferida. El rosario es la oración que acompaña siempre mi vida. También es la oración de los sencillos y de los santos. Es la oración de mi corazón. Papa Francisco.
1: Padre Omar Patiño, muy amable, muchísimas gracias. Hemos compartido estos momentos de entrega de conocimiento. Y a propósito de la Virgen del Rosario, tendremos festividades. Estamos de fiestas, también es la palabra. Estamos de fiestas con la Virgen del Rosario. El Monseñor Miguel Ángel Villabaos, tendremos su presencia en nuestra iglesia. Quedan ustedes muy cordialmente invitados. 10 de la mañana, es mañana jueves. Pero ya estamos de fiestas en nuestra iglesia, Nuestra Señora del Rosario de Zamaca. 7 de la mañana, 32 minutos en Colombia, 7:32, escucha Onda del Porvenir, que le acompaña, le bendice y también le dice, aquí está su musiquita para pasar la mañana del día miércoles.

Ellos nos decían la paloma ausente, 7 de la mañana, 34 minutos, 7 y 34 minutos en Colombia. Escucha Ondas del Porvenir desde Samacara, tierrita bonita.

esos buenos de antaño, Ñerito, ¿cómo es la vuelta? La agrupación L. En Colombia tenemos las 7 de la mañana, 38 minutos, 7:38 clásicos ahora del momento, ¿no? Porque son clásicos del ayer y hace muchos años algunos temas bastante bolleritos en tiempito, 7:38 en Colombia, escuchamos desde El Porvenir a través de El Río Audio.

0: La bellísima voz de Flor Silvestre nos decía Gaviota Traidora en Colombia, 7 de la mañana con 41, 7 y 41. Escucha, Ondas del Porvenir desde Enrique Laurel. El Polvorete, estos son los perrientes, 7 y 41 de la mañana del día miércoles.
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estaba la agrupación Los Parientes y nos decían ese clásico de clásicos convertido en una buena carranguita, el Borbolete 7:46 de la mañana con un Donde Porvenir 7:46. Ya vienen los mensajes, ya vienen el programa, nuestro programa de la medicina alternativa aquí en Ondas del Porvenir desde Samacá, Boyacá, Tierrita.

fascinantes de la carranga, nos decía en el viejito parrandero en Colombia. 7 minutos faltan para que sean las 8 de la mañana, 7 minutos para que sean las 8. Estoy escuchando Ondas del Porvenir de nuestra bonita tierrita de Samacá, que le espera con sorpresitas. Tenemos el cumpleaños de nuestra iglesia en Rosario, aquí de Samacá. Mañana tendremos una misa de las 10 de la mañana, muy bonita, quedan ustedes invitados para que asistan.

Cuatro minutos faltan para que sean las 8 de la mañana en nuestra Boyacá, en Ondas del Porvenir. Estaban las bonitas canciones de los Alegres de Terán, y nos decían los ojitos de la pancha. La pancha, popochis, mapachis, decían en algunos, en algunas épocas. 7:56 en Colombia con Ondas del Porvenir.

7:59, el patrón carranguero. El humilde campesino nos decía este bonito tema musical. En Colombia tenemos ya las 8:00 a.m. en punto, 8:00 en punto, está escuchando Ondas del Porvenir.

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1: En Colombia, 8 de la mañana y 5 minutos, 8-5 minuticos. El siguiente es un espacio cedido en arrendamiento. Aquí en Ondas del Porvenir de Samacá, nuestra bonita tierra.
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3: Queridos hermanos, tengan muy buenos días. Les habla su cacique Esteban, botánico naturista, conocedor de la madre naturaleza y herbólogo profesional. Espero de que todos se levanten contenticos, se levanten felices, saluden a su señora esposa, le den un besito, un piquito, para que ustedes salgan con harto entusiasmo a trabajar. Salgan con mucha dicha y ponerle harto positivismo para conseguir dinerito, porque ahorita está muy escaso, y si no salimos con positivismo, pues no nos va a ir bien. Si nosotros salimos y nos encomendamos a mi Dios, vamos a conseguir muchísimas cosas que de pronto no hemos conseguido. Entonces ya saben, amigos, salgamos con ese positivismo. Eso sí, no olvidemos de santiguarnos, de echarnos la bendición y encomendarnos a mi Dios y a la Virgen. Hoy les voy a hablar un poquito sobre nuestro cerebro. El cerebro es uno de los órganos básicos que existen dentro de nuestro cuerpo. Es de gran funcionamiento, es uno de los órganos que nos sirve muchísimo para problemas del sistema nervioso. No se mueve un dedo, ni se da un solo paso sin la intervención del cerebro. No respiramos, no nos latiría el corazón sin la acción del cerebro. El área cerebral ha de estar en perfecto estado para que todas las funciones orgánicas se desarrollen como es debido. Entonces debemos de cuidar mucho nuestro cerebro. Les doy una insinuación, cuidémonos mucho de esos golpes que a veces nosotros nos pegamos por ahí de pronto cuando nos ponemos a tomar y nos vamos por ahí de cabeza o nos caemos de para atrás. Aquellas personas que muchas veces se caen y se golpean, hay que seguir haciéndose de pronto un tag o alguna cosa para ver qué pudo haber ocurrido. Porque muchas veces uno se da un golpe y se queda así, y esto es delicado, se nos va formando un tumor en la cabeza y nos damos cuenta cuando ya de pronto tienen es que operarnos. Y estas operaciones, aparte de que son muy costosas, son muy peligrosas. Entonces debemos de cuidarnos. Otra cosita que les hago una recomendación muy especial es a los padres de familia, de que por favor a los niños no los agarremos a coscorrones, no les peguemos palmadas, no les demos puños por la cabeza, porque esto es dañosísimo. En el momento cuando son pequeños no tienen ningún problema, pero después de que lleguen a cierta edad, estén grandes, entonces van a tener muchos problemas con su problema de los golpes que sufrieron cuando eran pequeños. Es otra de las partes más importantes del cerebro, el centro de animación. Pues debemos de tener en cuenta la cantidad de fuerza nerviosa que nosotros necesitamos para realizar cualquier acción o cualquier reacción orgánica en la vida, el centro vital que nos llena de lo que somos capaces de hacer, física y mentalmente y espiritualmente. El agotamiento y el cansancio también se manifiesta en el cerebro y en la parte cerebral. Entonces, queridos amigos, debemos de desintoxicar nuestro organismo, limpiémoslo, tomémonos unos preparativos que nos prepare el hígado, tomémonos un purgante para sacar parásitos, para sacar esas amibas. Y luego de que hagamos esto, comprémonos unos calcios, unas vitaminas para que nos revitalice nuestro cerebro, porque esto es importante de que ustedes lo estén nutriendo, no solamente con lo que nosotros comemos, sino también necesitamos de ciertas vitaminas que muchas veces nuestro organismo no nos las produce, de pronto por nuestra edad o porque de pronto no hay una buena digestión. Entonces debemos de nutrirnos. ¿Y cómo nos nutrimos? Primero que todo, comer muchas frutas, comer muchos cereales, comer muchas ensaladas, comer mucho pescadito, tomar juguitos naturales que son muy buenos. Y aparte de esto, tomarnos unas muy buenas vitaminas. 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Y mucho cuidado con las personas que andan por ahí en el mercado recogiendo a la gente para llevarlas por allá para alguna parte. Tienen que tener cuidado, no se dejen llevar, ustedes ya son personas grandes. Y ustedes no deben de dejarse convencer de personas inescrupulosas que a veces se presentan por ahí a recogerlos y a llevarlos por allá a alguna parte. Entonces tengamos mucho cuidado porque nos llevan, nos estafan y nos hacen creer cosas que no son, porque ya he tenido casos que me han contado las personas que van a mi consultorio.
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3: Bueno, amiguitos, en el día de hoy les voy a hablar sobre a veces que le da a uno una comezón o una alergia en el cuerpo. Cuando uno tiene esta comezón, empieza a rascarse, se siente tan rico uno rascarse y desafortunadamente nos vamos perjudicando muchas veces la piel porque nos la vamos rasguñando y nos van quedando cicatrices. También sigue empeorando la irritación, esto es un ciclo vicioso, se rasca porque tiene una protuberancia o una erupción que salió en alguna parte del cuerpo, quiere sentir alivio y pronto la comezón se debe a una condición oculta como alergias, de pronto como un herpes, como una varicela, como una urticaria, muchas veces por quemaduras del sol, muchas veces la diabetes también nos produce esto, también la anemia nos produce problemas de alergias, o el mal funcionamiento glandular, o muchas veces porque tenemos el estómago muy ocupado, nunca nos purgamos, entonces como comemos tantas cositas que nos hace daño, pues entonces nos va produciendo esto, entonces hay que ir a una persona que nos determine cuál es la causa. ¿Qué debe uno hacer para tratarse y para poder aliviar esta comezón? No solamente rascarse, sino saber por qué se produce, porque como les dije anteriormente, puede ser por diferentes enfermedades que de pronto tiene uno en el cuerpo y no se ha dado cuenta. Entonces, amiguitos, ustedes deben de limpiar su estómago. Hay que tomarse un purgante cada 6 meses o cada año, porque muchas veces uno nunca se purga, nunca toma nada para el hígado. Y el hígado todos los días está trabajando y está recibiendo todas esas toxinas que nosotros estamos comiendo, porque muchas veces comemos mucho cerdo, muchas fritangas, muchas veces comemos comida chatarra, muchas veces tomamos demasiado licor, muchas veces tomamos guarapito demasiado fermentado y esto nos va dañando nuestro organismo, nos va dañando nuestro hígado y desafortunadamente ya con la edad pues tampoco está digiriendo bien las comidas, entonces tenemos que desintoxicar nuestro organismo. ¿Y cómo los desintoxicamos? Viniendo y comprando esos tratamientos que nosotros tenemos para hacer una limpieza del organismo, que tenemos para purgarse, para que limpien ese estómago, esos riñones, limpien el estómago de todos esos parásitos que muchas veces tienen. A los niños también les aconsejo muchísimo que también les den sus purganticos para sacar todos esos parásitos, porque muchas veces ellos son raquíticos, no comen. Desafortunadamente ustedes saben que se ponen pálidos y se ponen ojerosos y empiezan a no comer, es porque tienen parásitos. Entonces vengan, adquieran aquí en nuestros consultorios estos purgantes tan maravillosos para que le saquen todos esos parásitos. Muchas veces a nosotros nos da rasquiña en el recto. Es tan rica también esa rasquiña, pero desafortunadamente ustedes saben que es producida por el problema de las amibas, porque uno tiene muchas amibas, entonces cuando uno defeca, quedan el residuo de esas amibas y es cuando uno empieza a rascar. Ya les dije, la rasquiña es muy rica, pero entonces también es muy dañosa porque poco a poco se nos van formando fisuras en el recto y se nos van pronunciando una cosa que se llama almorranas. Entonces tengamos mucho cuidado con estas rasquiñas.
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3: Entonces, amiguitos, cuando ustedes tengan esta comezón o esta rasquiña, usted requiere de ayuda. Mitigue la comezón con muchos remedios naturales que nosotros tenemos aquí en nuestro consultorio, de uso externo y oral, para que ustedes mejoren muy rápidamente este problema. También les voy a dar unos consejitos para que ustedes mejoren de estos problemitas. Cuidado también, con mucho cuidado, con los cambios de temperatura, de pasar, por ejemplo, del aire libre a mucho calor. Esto nos produce demasiado comezón. Es también importante que ustedes eviten los cambios repentinos de temperatura, como les dije anteriormente. Evite cualquier ejercicio violento que lo haga sudar. Evite la ropa áspera. También muchas veces la lana, porque la lana también nos produce alergia y nos va brotando. Evite el uso excesivo de jabón, de agua caliente y otros procedimientos de limpieza que podrían ser abrasivos. Y hay que eliminar los aceites naturales de la piel. Aquellas personas que usan muchas veces aceitico para lubricar, pues esto es dañoso. Evite también esos trastornos emocionales, o sea que cuando uno tiene mucho estrés, tiene muchos nervios, esto nos puede producir problemas alérgicos. También hay que buscar la causa, porque se produce la alergia. Muchas veces también puede ser por problemas de comidas, muchas veces también pueden ser por problemas de parásitos, porque muchas veces las amibas nos producen esa comezón en todo el cuerpo. También se puede producir por diferentes causas. Ustedes vengan acá, nosotros con mucho gusto le diagnosticamos y le decimos por qué causas son producidas esta comezón o estas rasquiñas o estas alergias que se presentan en el cuerpo. Muchas veces uno se descuida, nunca va a ninguna parte y desafortunadamente uno poco a poco se va complicando y se vuelve una enfermedad crónica. Aparte de eso, también hay otras alergias, por ejemplo la rinitis. La rinitis también es un problema alérgico, muchas veces porque comemos mucho chocolate, comemos mucho pan de trigo y el pan de trigo es dañosísimo para estas personas. 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Y ahí mucho ojo, mucho cuidado con aquellas personas que las llevan por allá para otra parte y los engañan. Ya les he repetido en diferentes programas, entonces amiguitos, tengamos cuidado, prevengámonos y prevengamos a nuestros amigos, prevengamos también a nuestros familiares para que no los vayan a engañar. 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Ya les dije que de 8 a 1 de la tarde. Después de la 1 de la tarde no me encuentra porque tengo que hacer unas vueltas y desafortunadamente llegan tardecito y no. Entonces madruguemos un poquito, vengamos en la mañana y los atiendo con mucho gusto para todas esas enfermedades que ustedes padecen, para toda esa cantidad de problemas que tienen de salud. Entonces, queridos amiguitos, tengan mucha fe, tengan mucha esperanza en este día que comienza. Que mi Dios los ilumine. Muchas gracias por escucharme. Los espero mañana a esta misma hora y por esta misma emisora. Tengan un feliz día y muchísimas gracias por haberme escuchado.
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1: 8 de la mañana, 20 minutos, 8 y 20 minutos, le acompaña Onda del Porvenir y le dice buenos días a quienes llegan a la sintonía o están pendientes o están cruzando, pasando las avenidas de los arpegios musicales, de las estaciones musicales, de los logos que ustedes ven en emisoras y aterrizan aquí también. 8:21 en Boyacá.

8 de la mañana, 24 minutos, 8:24 en Colombia, Ondas del Porvenir le acompaña en la mañana, el día miércoles, y aparte de la semana, 7 de octubre. Avanza el tiempo, los días, los meses, Dios santo, ahí va, días, semanas, meses, como avanza el tiempo y las cosas, su mesita pendiente, ya en un suspiro tendremos el Día de los Niños, luego Navidad y listo, fin de año.

José Alfredo Jiménez. Ay, que voté por aquí hasta el mouse, mejor dicho. Camino de Guanajuato, en Colombia, 8 de la mañana, 28 minutos, 8 con 28 minuticos. Le acompaña, le recrea, le recuerda buenos tiempos, buenas canciones, buenos temitas que nos traen las diferentes agrupaciones con letras, tiempos, vivencias de nuestros campos de Colombia. Los parientes de fiesta en fiesta. Y hablando de fiestas, sí señores, el día de mañana inician las fiestas en Santa María, Boyacá. Invitados están los Reyes de México. Para nuestros amigos, si tienen tiempito y tienen como medios, vayan a divertirse.

0: 8 de la mañana, 32 minuticos, 8 y 32 en Boyacá. Le acompaña, le recrea en este día miércoles, se parte la semana en dos. Y saludamos a nuestros grandes oyentes a esta hora reportando sintonía, pegaditos eventualmente. Doña Vitalia Ramírez, a su merced un gran saludo. A don Tomás Cruz arriba en la cumbre de don Antonio Neyce, a Toñito, a su merced muy buenos días. A don Manuel Torres, a don Carlitos Mesa en el terminal, aquí en Zamaquea, Boyacá, Colombia.
1: Para vos, para de las cancioncitas, por eso solicitadas. La Mayanita dice: lo complacemos, compa César.

La entalladita, la historia de Bertinicia desde México, nos decía 8 de la mañana, 37 minutos en Colombia, 8 y 37, le acompaña Ondas del Porvenir desde Samacá, don Nelson Sosa en Bogotá, barrio La Esterrada. Si usted va para allá, me hace el favor, le da la mano y le deja las saludos de parte de Samacá.

ojos. Diego Vergara y esa bonita canción, El Coco de Rosa. 20 minutos faltan para que sean las 9 de la mañana en Colombia. 20 para las 9. Don Tomás Cruz, su merced, saludo a Antonito Neiza, a don Nelson Sosa en Bogotá, que siempre está todo porque 8 y 40, vea. Antes está iniciando labores fuertemente. Va sobre las 10 de la mañana a echarse un café con leche. Y yo le invito para que a las 10 de la mañana en adelante escuche los clásicos de diciembre aquí en Ondas del Porvenir.

8 de la mañana, 45 minutos en Colombia, 8:45, le acompaña nuestro día, nuestra música, nuestros éxitos a través del Rian Audio. Fácil, muy sencillo, su merced ubica su celular o su computadora y en el buscador de Google escribe Ondas del Porvenir en vivo, así nomás, o emisora Ondas del Porvenir en vivo. El secreto es eso, en vivo ya nos puede escuchar, transmitir, envía su saludito, sus mensajes, don Javier Mesa en el Gacal, a don Juan Rodríguez en la vereda de Churubita, bendiciones, su merced.

Los fascinantes de la parranda en Colombia, 11 minutos faltan para que sean las 9 de la mañana, 11 para las 9. Escucha Ondas del Porvenir, escucha la programación que su merced hace a través del 313-302-4066 de Ondas del Porvenir.

7 minutos faltan para que sean las 9 de la mañana en Colombia. 7 minutos para las 9 en Colombia, y acompañando en el porvenir en este mes de octubre, mes de los niños, mes de saludar también a los niños grandes. Saludo para nuestros grandes amigos Laura Jiménez Parra, a don José del Carmen López Vereda de Salamanca, su merced bendiciones. Feliz día, feliz turno, felices labores diarias.

Bueno, estaba la buena música que nos traía el vecino Alegría Boyacense de los populares de Guavirá. Vía 3 minutos ya, 2 minutos faltan para que sean las 9 de la mañana en Boyacá.

Teresita, bonitas canciones que nos deleitan la mañana con los inéditos en Colombia. 9:00 a.m. 9:00 a.m. en Colombia, 9:00 a.m. en nuestras ondas del porvenir desde Samacá, la tierrita bonita que nos acompaña y nos trae de todo, con todo y para todo. Saludos a Carlitos Neiza, nuestro concejal amigo. A ver qué nos inventamos, qué hacemos por ahí en cuestiones de ondas del porvenir, por ejemplo.

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2: Y con estos signos zodiacales, iniciamos para el día de hoy nuestros signos zodiacales con Aries. Seguiría el signo de Tauro y Géminis. Saludo para doña Blanca Cecilia Chavarría. Doña Blanquita, buenos días, humedad, bendiciones. Es en sintonía de Ondas del Porvenir. El signo de Aries, doña Blanquita, un abrazo, Dios me la bendiga. 9:07 para Aries, le dice borrón y cuenta nueva. ¿Y eso qué significa, su merced? Empiece otra vez desde ceros. No importa, no se afane, no se complique la vida, porque es así. Dios, su merced, no encontró nada bueno. Nada malo, nada bueno ni nada por venir, más bien relaciones chichipatas, gente calceta, gente que habla, más habla que lo que hace. Entonces así su merced no avanzó. Aries, aquí Dios le dice una oportunidad. El pasado, borrón y cuenta nueva, fracasos de amor, porrazos, tanganazos, solo bla bla bla, nada de aquello, nada concreto, mientras su merced, como dicen, mientras aquello y de aquello y de aquello, y pero de lo otro, nada. Y así Aries, su merced, no hace futuro, no hace vida y no es estable, no vale la pena. Y hay gente, su merced, que la va a ver, que lo va a valorar o la va a valorar. Eso es lo importante, encontrar gente que le valore a uno, le reconozca a uno y tenga el mismo nivel en quereres, en compartir, en conocimientos, en experiencias, en progreso. Dice, borrón y cuenta nueva, a los pasados fracasos amorosos ya no más. Punto final a todo eso, su merced. Pídale a Dios de verdad, con mucho corazón, todos los santos días, 3 veces al día si se puede, y verá que él empieza a despejar su camino en su vida. Aries, debe velar más por sus intereses económicos, piense en su futuro, en su platica, en lo que viene, porque ahora sí piense en su merced, en el amor, piense en su merced, en la platica, y vea, vele, aquí dice, vele, conserve la plata, mire a ver cómo todavía, hasta que no tenga un buen capital y una buena señal de inversión, ahí sí se mueve. Tiene muchas posibilidades de ascender de categoría en su trabajo, a los que estén trabajando. Pues bueno, Dios gracias, Carlito Neiza, buenos días, su merced, felicitaciones por estar en buena sintonía con Ondas del Porvenir. Saludo a Jorgito, Jorge, sí señor, sabroso a su merced, bendita la vida. ¿Qué más me dice? Carlitos Neiza, nuestro concejal amigo, buenos días, don Emanuel, y cómo va, ahí tirando de la pita, dice dicho, Dios y la Virgen, Dios le conceda y le siga bendiciendo a su merced también, amén, muchas gracias. Sí señores, tener el día, salud, tener trabajo, tener actividades, es una gran bendición de Dios, y en esas estamos también igualmente para su merced. Jorgito, sí señor, listo, con mucho gusto, vamos a pasarle su cancioncita, ya va más adelantito, sí señor, y me faltaba. Sigo con Aries, dice, tiene muchas posibilidades de ascender en su categoría, en su trabajo, en su empresa, así que aprovechelo, porque si es por eso, su merced tiene buenas expectativas. ¿Cómo no, señor? Venga aquí. Procure caminar siempre que pueda. Procure caminar siempre que pueda. Es importante. O sea, en otras palabras, o haga ejercicio, o sube, o camine. Es súper, muy, muy importante, valga la redundancia de las expresiones, pero si su merced se enfoca en eso, va a ver que la vida le va a mejorar, le va a cambiar para el signo de Aries. El signo de Tauro, asuntos amorosos muy satisfactorios. Tauro, asuntos amorosos muy satisfactorios. Dios gracias por ese lado. Puede afrontar todos los gastos que se le avecinan. Los puede enfrentar y salir airoso de esos gastos. Ser muy perfeccionista en el trabajo no siempre es bueno. Tiene sus bemoles. ¿Qué son bemoles? Subidas y bajadas. ¿Qué son bemoles también? Buenas y malas cosas. ¿Qué son bemoles? Envidias y no envidias. Puede ser también. Mejor tenga cuidado. Y si su merced se afana porque algo no le salió bien, se estresa, se despeluca, por algo son esas bajadas, esas no salidas buenas en el aspecto económico. Por algo Dios le está enseñando. Mire a ver qué es lo que le está enseñando, no se hagan de los ojos gachos. Necesita relajarse o hacer algún deporte, Tauro. Necesita relajarse o hacer algún deporte. Sufre su corazón, sus nervios, el estrés, sufren los pulmones, sufren los riñones. Todo eso por andar estresado y nervioso o nerviosa. Géminis, concluimos con sus mercedes. Nos dice para Géminis, buen día para comenzar una nueva amistad. Amistad. No es que se meta ya de chuzo de cabeza, no que nos vamos a cuadrar, que nos, y ahí le digan que no, lo vean a su merced muy acosador, tiran, este como que son de esos que bla bla bla, mucho telín, pero de aquello, nada, de verdad, nada. Mire a ver, Géminis, no ande tan a la ligera, y las damas, pues ellas son usualmente un poquito más prudentes. Pero no falta que es la que se acelere y se le vaya la mano. Estudie su activo y pasivo y saque conclusiones. Estudie activo, que son activos, plata que se le mueve. Estudie pasivos, una casa, un carro, platica que está a largo plazo. Eso es eso. Y saque conclusiones, dice acá Géminis. Momento propicio para cambiar de trabajo. Géminis, momento propicio para cambiar de trabajo. ¿Por qué? Súmese mi día a ver. ¿Para qué? Mire a ver. Analice su hoja de vida, analice también sus activos, pasivos, la plata que viene, la plata que va. Dirá adiós al cansancio en esta jornada. Vamos bien por ese lado. Ya viene Cáncer, Leo y Virgo. A continuación, mis apreciados oyentes, quien me escribió por acá, Carlitos Neiza, dice: estoy en California, Estados Unidos, visitando a mi hija, su merced, Eliana. Saludos para la hijita de Carlitos, doña Elianita. Dios los bendiga, les proteja y les dé muchísimas cositas bonitas, buenas y sabrosas.

9 de la mañana, 18 minutos, 9:18, mis arruguitas en Colombia, 9:18, escuchamos desde el porvenir. Nos vamos ahora a escuchar el signo de Cáncer, el signo de Leo, el signo de Virgo. Atención para niños, niñas de Cáncer, entra en un momento amoroso, favorable, le conviene a su merced, ese está bueno, está interesante, sirve, cultívelo. Todos los días riégalo, todos los días de aquello, todos los días buenas caricias, buenos abracitos, buenos piquitos, y eso le dura y le perdura. Pero si no, Cáncer, mi amiga y mi amigo de Cáncer, mire a ver si hace su merced, que no es con su merced, y deja de regar la matica, deja de echarle agüita todos los santos días, no se me olvide. Posibilidad, Cáncer, posibilidad de recibir una herencia familiar, Dios gracias, o por lo menos le viene platica de algún lado, pero le viene y es del lado de la familia, aproveche. Y si no, y si es que no tiene familia, si es que no tiene muy cerca la familia o los parientes, búsquese otro negocio, porque ahí hay platica que le va a poder llegar de algún lado, pero le viene. Cáncer, su tenacidad en el trabajo le es envidiable, sigue así, es una persona tenaz. Eso significa que se le mide a lo que sea. No que hay que ir hasta Maripí, no que hay que ir hasta Puerto Boyacá, no que es que toca ir hasta Medellín, pues hombre, y hacer negocios, a llevar los productos de mercancía. No hay quien, súmese, mídasele, papá, mídasele, porque allá le ven el arranque, el empuje, la tenacidad que tiene para hacer las cosas, y no le da cutupeto, nada, se mueve, mijita, se mueve, mijito, y verá que le va muy bien, sale, le abren nuevos caminos, nuevas puertas. Si desea dejar de fumar, este es el momento. Entonces, cuídese los pulmones. Si no lo hace, de todas formas, hacer deporte es bueno. Su merced se mantiene joven y bello, joven y bella. Se mantiene con buena salud, joven y bello. Repito, no se lo olvide. Deporte es bueno. Sudar todos los días es súper bueno, mis chinos. Se lo digo por experiencia. Nos vamos con el signo de Leo. Leo, si se separa, o si es separado recientemente, encontrará a alguien especial. Pero, tiene sus peros. No sea que su merced del afán se meta en camisa de once varas, se meta con personajes o personas o personitas o damas o caballeros con un historial bastante complicado, con mañas feas, con costumbres feas, que no le casen a uno bien, que no son compatibles, no, por ahí no es el camino. Entonces mire, a ver, Leo, no ande a la topa Tolondra así porque sí, y después sale otra vez aporreado, sale otra vez landrado. Primero mire, analice, y ahí sí dé el paso. Día ideal para aumentar sus ganancias. Día ideal para aumentar las ganancias. ¿Cómo es? ¿Por qué? ¿Para qué? Seguramente hoy es un día propicio en que va a encontrar un buen cliente, o por lo menos va a encontrar un buen proveedor de sus elementos que comercializa, que vende, que disfruta, que come, que etcétera, etcétera. Día ideal para aumentar sus ganancias. Su trabajo será muy agradable. Bueno, y es que cuando uno trabaja en lo que uno le gusta, pues uno la va muy bien. Le gusta, le encanta el trabajo. Y ahí hay que hacerle, mi chino querido. Aumentan sus salidas al campo y se sentirá muy bien. ¿Qué es salir al campo y por qué se siente uno muy bien? Porque el aire naturalmente sabemos que es puro, pero esa energía que la tierra nos da, nos brinda, el aire, el ruido de los pájaros, el canto de los pájaros, de los arroyos, es una gran carga energética para nosotros. Aprovechelo. Si tienen la posibilidad de estar cerca, no es que sea lavadero y la matera al lado de la matera de la matica, ¿no? Al lado de la alberca. No, porque ni es agua que corre y no es la naturaleza muy abundante que digamos. Virgo, jornada especial para sorprender a su pareja. Especial y sorpresa para su pareja. Llévele un detallito, invítela o invítelo. Llévele algo, si no hay mucha plata, su merced, prepárele algo especial, algo que le guste. El arroz con maíz pira, si eso le gusta, hágale. El maíz tostado con arroz, hágale. Bueno, hablo por mí también, es cierto. Pero son comidas ricas, agradables, sencillas, baraticas, y uno no emplea mucho dinero, lo necesario, lo elemental. Sus inversiones le serán beneficiosas. Invierte y le va a rendir platica.
compra algo para venderlo más carito, le va a tener buena platica. Virgo, muy bien por esas, las inversiones serán beneficiosas. Momento de intensos desafíos profesionales. ¿Qué son desafíos? No, volvemos al mismo punto de que su merced tiene su empresa o trabaja en la empresa y la empresa tiene que hacer riesgos. Riesgos, oigan bien, riesgos pero ya calculados. Pero van a rendir buena platica y hay que arriesgar, hay que hacerlo para que la empresa progrese y tenga más clientes o tenga más alcances o tenga mejores productos de materia prima. Momento de intensos desafíos profesionales. Virgo, los pulmones están muy sensibles, cuídese de los pulmoncitos. Ya viene Libra, Escorpión y Sagitario para seguirnos escuchando y atreviéndonos qué es lo que pasa.

Raquel nos decía la basurita en Colombia, 9 de la mañana, 26 minutos, 9:26, escuchando el porvenir. Saludo a don Evangelista Rojas de la vereda de Patagüí, muy contento y muy. Don Pedro Soler y señora su merced, bendiciones, feliz día, escuchando el porvenir, 9 de la mañana, 26 minutos, 9:26, sigue el signo de Libra, Escorpión y Sagitario. Para los niños, niñas de Libra, las amigas, mis amigas de Libra, miren a ver, miren lo que pasa. Pueden surgir ciertas discrepancias sentimentales. Su merced se está hablando con su señor o su señora y están en peleas por una, a lo mejor por alguna bobadita, lo que llamamos nosotros una pendejada. Por eso se agarran, por eso están, por eso, por semejante, sí, por eso. Pero es cuestión de orgullo, de hablar, si su merced quiere, le interesa, evítelo, evítelas o busque soluciones rápido. La idea no es herir a su pareja, porque todo eso va sumando. Se va guardando ya en una mochilita. Haga el caso cuenta que cada problema es una piedra y se van guardando en la mochila. Imagínese, de aquí a 6 meses, si siguen así, ¿cómo no va a pesar esa piedrita? Y eso origina rupturas en la talega, rupturas en la relación, quiero decir, más bien para que su mesé me entienda mejor. Libra, no debe hacer operaciones demasiado arriesgadas. Si su merced ve que una entidad muy grande, tipo una gobernación, una alcaldía, quiere invertir en su empresa y resulta que esa inversión resulta como bastante jugosa, demasiado jugosa, demasiado interesante, un poquito desproporcionada, pero su merced, piénselo bien, porque aquí le advierte, no debe hacer operaciones demasiado arriesgadas, porque puede que su merced no pueda cumplir con las expectativas, no pueda cumplir con las entregas, no pueda cumplir con el producto. La calidad del producto es fundamental para que uno se vuelva cliente. Y la idea es eso, uno volverse cliente o que se le vuelvan clientes a uno. Y mostrando y llevando un buen producto. Procure no comprometerse más de lo que puede en su trabajo. Si su merced no es el hombre araña, la mujer araña con 10 patas o un pulpo o señor, señora pulpo, que tiene hartas manos para hacer harto trabajos al mismo tiempo, pues no se comprometa. Y mídase con la empresa, mídase qué tanto su merced puede abarcar, hacer, llegar a materializar esos trabajos. Es súper importante tener eso en cuenta para no dañar su empresa o no dar mala imagen a su empresa, y su merced como empleado, pues obviamente va a meter las paticas. ¿Me entendió, señor o señora Pulpo? Va a tener que cuidarse más en cuanto a la salud. Ahí, Libra, ¿qué está haciendo su merced? Mire, a ver. Bájele, mírase, no se ponga a exagerar. El cuerpo no es que su merced sea un superhéroe en la vida real, no, no es eso, de eso no se trata. Se me cuida, por favor, Libra. Escorpión, atención, muchachitos y muchachitas de Escorpión, dice, día especialmente divertido, pero no se pase con las fiestas. Divertido puede ser en chistes, puede ser en ir a un cumpleaños de un compañero de trabajo, puede ser de ir a una fiesta con el que el gerente invitó y digo, ah, pues córrale, todo pago, ah, pues hágale mi chino. Pero no se le vayan las manos, no se le vaya a su merced las luces, porque hay que medirse en la salud. No habla nada más, simplemente divertido, pero no se pase de las fiestas, no se pase de copas, no desea que su merced amanezca por allá, quién sabe en dónde, con quién sabe quién y qué está. ¡Oh! Punto. Aumentan las posibilidades de ganar dinero extra, aumentan. Esas posibilidades de que tienen que platicar además van a aumentar. Escorpión, trabajar por su cuenta puede ser una opción muy interesante, muy importante, muy benéfica. Dios le ilumina un buen trabajito y puede ser por su cuenta, empresa suya, su merced, su empresa, su merced, emprendimiento, hágale. Debido a las tensiones acumuladas, tendrá insomnio, nervios, estrés, situaciones pesadas en uno, en la familia, en la empresa, etcétera, etcétera. Va a tener un poquito de insomnio. No le dicen nada más. Eso es todo lo que le dicen para Escorpión. De resto, me imagino que todo bien, Dios gracias. Sagitario, tiene a un familiar un poco abandonado, olvidado. Y no hay que olvidar a la familia. Los padres, sobre todo, a veces uno se encierra en el trabajo, se encierra en las actividades y olvida la salud de los padres, olvida el bienestar de los padres, olvida que ellos fueron
elemento número uno en la vida de nuestra, en nuestros arranques, en nuestros inicios, y olvidarlos no está bien para nada. Un hermano, un sobrino o un ahijado también, tantas cosas. Sagitario, le van a saldar una deuda pendiente, le van a pagar una deuda que tenían pendiente con su merced, y esa plática mire a ver cómo la emplea. No es que, ay, voy a, ya que es miércoles, ya tengo para el viernes, ya la planeé en gastar, ya la planeé en como agua entre las manos. Ya sabe, cuídela, guárdela, tenga un soporte en caso de alguna emergencia, en caso de alguna eventualidad en salud, también ya tiene donde apoyarse. Sagitario, quizás le propongan una nueva actividad en la empresa, quizás, no es muy probable, pero mire qué tan benéfico le resulta. Si le van a aumentar de trabajo, el trabajo sigue igual. Si el sueldo es el mismo o le van a aumentar, pues ojo con eso. Es importante analizar eso. Le conviene descansar algo más. Le conviene descansar algo más para Sagitario. Ahí queda don Antonio Ramírez. ¡Toñito! En el Mortiño, su merced, bendiciones. Dios me lo acompañe. Le recuerdo que todos los días tiene atención selecta con don Toñito en el Mortiño. José Antonio Ramírez, vereda de Chubita, en el Desaguadero, tienda en Mortiño, me acaba de hacer una llamadita, una timbradita, sí, con mucho gusto, su merced, le reboto el saludo, saludo para su señora esposa, sus hijitos, hijitas, ¿qué dice aquí? Es Jorgito, ya le baila la canción, mi chino querido. Sigue o seguimos con Sagitario, ya les había dicho, quizás proponga una nueva actividad de empresa. Le conviene descansar más. Terminamos con él. Ya viene Capricornio, Acuario y Piscis, para que su merced no se me afane, no se me despeluque, no se me preocupe.

0: Eso cariñoso el hombre, pero como después de las 8:30 de la noche se puso cariñoso el hombre allá con la mujer. Saludos para Dianita, para la familia Caicedo Fernández, ¿cierto que sí? Eso sí, yo como también he estado por allá con ustedes. Bueno, seguimos de canciones. Ladino también, ¿dónde está Ladino? Ahí está Ladino. ¡Ay, mira, mi amigo Ladino! El hijo del concejal, de nuestro honorable concejal, Fabito Ladino.
1: Sí.
0: Bueno, seguimos de canciones. Grupo Ararat.

aquí Franklin Rodríguez, la guacharaca, mi hermano. Y Breiner, corredor, es el requitista de los doctores de la carranga, Breiner. Freddy Barajas en el bajo. Y Polito, Polito. Los timbales, y nos acompaña Alejandro. En las congas, yo soy Carlos Rodríguez. Vamos a ver, suéltela como usted sabe.

Ahí estaban los doctores de la que arranca en ondas con ondas del porvenir. Mis amigos oyentes, ahí me disculparán el silencio que obtuve. ¿Qué hacer? Estaba hablando con William Garnica, algunas cositas preliminares, asuntos internos para concluir. 10 de la mañana en punto. Y también concluyo con los signos de Capricornio, Acuario y Piscis. Para Capricornio dice, puede que surja un romance en el entorno laboral. A veces es bueno, a veces es malo y a veces es re malo. No es conveniente por muchas razones, pero puede surgir, dice acá. Bien de dinero, Dios gracias, aproveche para hacer regalos. Considere su actitud en el trabajo. Considere su actitud en el trabajo. Cómo actúa, cómo piensa, cómo se relaciona con sus compañeros. No se juegue el puesto. Cuídelo. No se ponga a pedir por ahí, de pronto muchos permisos, muchas allí, mucho acá, mucho allá, mucho para allá. Nada de eso, con cuidado. Descargue el exceso de energía con ejercicios. Y su merced evita tensión alta, problemas de riñón, hígado, intestinales, muchos problemas en el cuerpo. Con los ejercicios, así nomás les cuento. El signo de Acuario, no sea agresivo con las personas que le quieren. Ahorre un poco para cuando lleguen las vacas flacas. ¿Cuándo son las vacas flacas? Cuando no hay platica, cuando está el sueldo muy apretado y no hay solvencia por un lado o por el otro. No sea agresivo con las personas que le quieren. Eso implica a su pareja, a su familia. Ahorre un poco de dinero cuando lleguen las vacas flacas. Su capacidad para trabajo rozará límites insospechados. Pueden ser buenos, pueden ser malos. Su capacidad para el trabajo, analícelo. Intente modificar sus malas costumbres alimentarias. Está revolviendo o mezclando muchas comidas o se recarga en algunos alimentos pesados y de pronto esas noches son difíciles de conciliar el sueño. Por eso también, eso implica salud, rendimiento al otro día. El signo de Piscis, muy bien con los amigos y aún mejor con la pareja. Bendito sea Dios. Bien amigos, bien pareja. La venta de inmuebles mejora su economía. O sea, venta de apartamentos, casas, fincas, lotes, etcétera, etcétera. Eso mejora la economía. Continúe su trabajo. No empiece nuevos proyectos. Continúe con su trabajo. No empiece nuevos proyectos. Dice no. No se exceda con las fiestas nocturnas. El cuerpo necesita de descanso y es bueno para salud. Mire a ver mi chino querido, mi china querida, mi apreciado oyente de ondas con ondas del porvenir. Mensaje muy importante. Ya estaremos con la música de diciembre.

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1: Eso es lo que nos espera en diciembre. Así empezaron papá y mamá, Rodolfo y Cardi. 4 minutos faltan para que sean las 11 de la mañana, 4 minutos para que sean las 11 en Colombia. Saludo para doña Yolandita Parra, está en sintonía bailando en la casa, muy feliz con sus nietos, con la familia. Papá y mamá. Y esa es la idea. A usted, mi estimado oyente, no se lo olvide, siempre presente. El dial. El dial en el Riel Audio, me refiero a eso, porque dirán, ah, ya están al aire. No, no, no, el dial del Riel Audio. Ondas del Porvenir. We'll be right back.

Y con esos clásicos de la buena música de diciembre, se lo damos a doña Blanca Cecilia Echevarría, a doña Esther, María Esther, su merced, Dios me la bendiga, gracias por reportar sintonía con Ondas del Porvenir a través de El Real Audio, don José, don Toñito, Antonio Ramírez, su merced, saludos, bendiciones, Dios me la bendiga, Vicky, gracias por ese reporte de sintonía, también estuvieron en esta mañana bonita don Elisa Reisa, don Libardo Cruz, José Antonio Ramírez de Churubita, del Desaguadero, tienda El Mortiño, otros grandes amigos, desde don Uriel Buitrago, don Efraín Arévalo, doña María Torres, don Germán Sierra, desde Santana, Boyacá, Colombia, en la tienda de La Palma, a don Raúl Sánchez, don Efraín Arévalo, su merced, bendiciones, de grandes amigos, que nos dice, aquí estoy, estamos oyendo, estamos pendientes, don Vicente Israel Otálora, Vicentico, su merced, gracias por el deporte de sintonía, don Inaín Gianquive también, el saludo para, donde está aquí, Otálora, la familia Otálora, doña Alejandra Briceño, en el voto, don Juan Gil, en la tienda La Esperanza, en el abejón, la familia Betancur, Rigo Novoa, perdón, Estela Matamoros, Sebastián Novoa, Pedro Aponte, de Dora a Matamoros, Alfredo, Claudia Matamoros, esposo y demás familiares residentes en Samacá. En sintonía, la familia de don Vicente Israel Otálora, también a través del Río al Audio, escucha Ondas del Porvenir, a doña Lilia Fonseca e Inés Sosa, tienda Las Palmas. Mucha tiendita que nos escucha, su merced, bendiciones, gracias por su confiabilidad, por su seguimiento, me encanta que les guste, y ustedes también ayuden a programar, escriben al 313-302-4066, y ahí están reportando la sintonía. Ah, cierto, a Carlitos Neiza, que está en Estados Unidos, me dice, don Emanuel, nuevamente me puede saludar a mi hija Elianita, acá en California, en Estados Unidos, ¿en qué ciudad están? ¿O en qué parte

0: están viviendo. Los estamos escuchando, mil gracias, ¿no? Carlitos Nexa, nuestro gran amigo concejal, está en Estados Unidos, está visitando a su hijita. Yo digo en diminutivo, no sé la edad que tenga, pero obviamente no es pequeñita, es ya grandecita. Pero saludo a Eliana en California y a Carlitos, que está allá, me imagino está visitando, a ver si se le enreda por allá un llavero con Donald Trump. Yo admiro mucho a Donald Trump, pero porque es un hombre empresario, es economista, es administrador, fundó, varias veces él quebró, varias veces él quedó en la ruina, pero así como se arruinó, también se levantó. Bueno, 11 y 1 en Colombia, con la bendición de Dios Todopoderoso. Mañana, si Dios nos la presta, estaremos aquí pendiente a las 5 de la mañana con todos ustedes, escuchando la buena programación de Y con Ondas del Porvenir.
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1: Y 10 minutos. 11 y 10 minutos.
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2: Son las 12 del mediodía y 14 minutos.
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0: Son las 12 del mediodía y 23 minutos.
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0: Son las 12 del mediodía y 27 minutos.
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0: Son las 12 del mediodía y 31 minutos.
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0: Son las 12 del mediodía. 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

0: Son las 12 del mediodía y 40 minutos.
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0: Son las 12 del mediodía y 43
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0: Son las 12 del mediodía y 51 minutos.
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0: Son las 12 del mediodía.
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2: 2:12.
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0: 2:26.
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0: 2:29.
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Esta siguiente canción se la quiero dedicar especialmente a todos mis paisanos emigrantes que extrañan la tierra que los vio nacer. Se llama La Jaula de Oro y dice...

0: quedó para todos los amigos y los compadres.
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0: 3 y 5 minutos.
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0: 3 y 5 minutos.
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5: 3:09.
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0: 3 y 17 minutos.
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0: 3:27.
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0: 3 y 31 minutos.
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2: Tres y 59 minutos.
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5: 4:03.
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4: 5:01.
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0: No es un postre, es el
1: 5 y 28 minutos.
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0: ustedes de los temas de corridos de caballo. Nos pedía por ahí el Canelo y el corrido del Dorado. Ahorita lo enviamos con todo cariño para todos ustedes, para que sigan divirtiéndose.
1: Para ustedes, se los enviamos, dale.

0: 5:41.
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0: 5:44.
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2: Y continuamos en este en vivo, nos sentimos muy contentas en esta tarde, estamos súper felices y pues queremos aprovechar este espacio para mandarle un saludo a todos nuestros seguidores de diferentes lugares, la Unión Americana, Colombia, Brasil, de todos los lugares que nos ven, así que comenten de qué lugar nos ven para que en nuestro próximo en vivo nosotras les estemos enviando un saludo. Nos vamos a ir con este tema que se titula Entre Copa y Copa para todos ustedes. Y así que arránquense, muchachos.

0: 5:50.
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0: 5:53.
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2: Quebraditas Alegres, y esto dice...

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2: 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Usted no me va a mandar a mí a cantar. No, señor, no, señor. Yo aquí me voy, vengo a complacer a este pueblo. Aquí en el podro me vengo con mucho gusto y aquí me voy a las 4 de la mañana, a las 5, cantando. Pero usted no sea tan sapo, tan lambón. Marica. A ver, ¿qué dice?

0: 6:44.
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